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0: 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Hola, Super Juan.
3: Bon dia.
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3: Bien, me van a pelar en el pueblo con la trompeta.
0: Bueno, sí, perquè aquestes hores és tan d'hora, no? 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
3: 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Claro. Està bé, que empieza a despertarse, sí. Que hay que aprovechar el día.
0: Exacte, ja va sent hora. 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
3: Bien, todo perfecto, todo perfecto. Y este... Bueno, yo estaba esperando ya este día para ver las reacciones, porque, claro, soy un privilegiado, en un pueblo... guapísimo, pero pequeño, pues sí. Conoces a todo el mundo, te enteras de todo, y entonces que es el tema de conversación, los colegios, ya
0: home,
3: lo sabemos, ¿no?
0: Home, y tan.
3: Ya lo sabemos, pero es que aquí tengo el privilegio de haber hablado con las maestras durante estos dos o tres días de preparación,
0: sí.
3: Le he visto durante todo el verano la cara de desesperación a los padres, sí. ¿Sabes? Que les he escuchado aquí hablar de pasar por una gasolinera y dejar a los niños, en fin, cosas de esas. Conversaciones normales y corrientes, ¿eh? Y pero oye, pero cara de desesperación, ¿eh? Y los abuelos apuntándose a todo, a todo.
0: A todo, ¿sabes? Per tal de que no els hi deixessin els nens, ¿no?
3: Exacto. Yo no sé, ahora que yo creo que se han inventado cosas nuevas, deportes nuevos,
0: sí.
3: o actividades, sí. Para no. Sí, sí, sí.
0: Estoy de acuerdo. La meva mare, escolta, Juan, la meva mare s'ha apuntat a aquagym, a pilates, a hacer como se, no sé qué de media o punto de no sé qué, ¿sabes? Allò de les agulles. Sí, bueno, sí. Todo esto s'ha apuntado a todo, a todo. Ja m'ha dit, sí. No em veureu el pèl a partir d'ara. Ja me l'ha dit, sí, sí.
3: Sí, sí, hasta acupuntura s'han apuntado aquí, perquè les pinxen allí.
0: Exactament, exactament.
3: Pues, no, y claro, todo esperando el día de hoy, porque yo si puedo iré a las 9 de la mañana a la puerta del colegio. ¿Sabes?
0: ¿Sí?
3: A ver ese duelo de miradas, ese duelo de sonrisas entre los maestros y los padres,
0: sí.
3: Porque eso tiene que ser bestial, vamos, eso tiene que ser bestial. Los padres por un lado, la sonrisa esa como diciendo,
0: sí, te los dejo.
3: Por fin, toma, ahí te los dejo, ¿sabes? Y el maestro tiene que sonreír, o la maestra.
0: Bueno, evidentemente, no me faltaría, ha de posar bona cara.
3: Ya, exacto, exacto, porque yo creo que es el único momento en el que los maestros y las maestras preferirían, sí, quedarse en casa con sus hijos. ¿Sabes lo que te quiero decir, Carlos?
0: Escolta, una pregunta, perquè aquí a Collsuspina teniu escola pròpia o no?
3: Sí, sí, sí, es nuestra, la hemos pagado, Carlos.
0: Vale, pero, o sigui, no se n'ha d'anar a la gent a Vic o a Mollà o a... No,
3: no, no, no, ya tenemos colegio y bien, bien, todo perfecto.
0: Pero está bien, a mi m'agrada, perquè jo també sóc d'un poble així petit i està bé perquè els mestres i professors i professores te'ls vas trobant a la festa major, a un, sí, acte, tal, i a mi això m'agrada. 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
3: sí,
0: fa caliu, no?
3: Claro, aquí vienen a hacer el cafelito,
0: claro,
3: a mediodía, entonces, o luego cuando plegan también, a veces, sí, vienen a comer. Y no, bien, bien, bien, hay la confianza que hay es buena. Yo ya les he dicho que si quieren puedo, por las tardes que no abro, pues hacer extraescolares con los niños. Pasa que ha cambiado el tiempo, o sea, los tiempos han cambiado. Antes nos enseñaban los mayores,
0: sí,
3: a falsificar los justificantes de la madre, ¿sabes lo que te quiero decir, Carlos?
0: Ha canviat una mica, per sort, també et diré, per sort. Tienes
3: que hacerlo todo por el móvil.
0: Es verdad, no puedes. No,
3: no
0: puedes falsificar tan cómodamente como antes, es lo que
3: sí,
0: tiene.
3: Sí, sí, yo creo que... Bueno, no es mejor ni peor, pero que no lo pasaba muy bien, ¿sabes?
0: Home,
3: era más arriesgado todo
0: que,
3: un poquito.
0: Que te quiten lo bailao, que digo.
3: Ahora, sí, señor.
0: Acabem, como siempre, amb un acudit. Juan, vamos allá.
3: Venga, va. Vamos a ver. Dice, hola, buenos días, soy Larry de Homicidio. Dice, ¿qué tenemos? Dice, pues un varón de 45 años que lo han tirado por el balcón. Dice, algún sospechoso, has hablado con los vecinos. Y dice, aquí todo el mundo decía que caía muy bien.
0: ¡Bravo, Juan!
3: ¡Nada bueno, eh!
0: Una abrazada, Juan, gracias.
3: Os quiero, buena semana, ser felices.
0: ¡Gracias! Com sempre amb nosaltres, el Super Juan de Collsuspina, un clàssic del matí, la mare que el va parir.
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1: Pero hay otro elemento.
2: Que terminamos aquí, ya breve ya, el último elemento ya, Ernesto, por favor, que si no se va Enrique Santiago, por favor.
1: Acabo de decir que es el último elemento, de modo que voy a cumplir.
2: Te pido brevedad en el último elemento.
1: Mira, si te interesa, si me cortas, se acabó la historia. Y te quedas tú con tu programa.
2: Ernesto, calma y buenas tardes.
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